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2: Exactamente las 20 horas. 30.

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1: Exactamente las 21 horas, 16 minutos.

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1: Exactamente las 22 horas. 9 minutos.

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0: Exactamente las 23 horas. 3 minutos.

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1: Exactamente las 0 horas.

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1: Exactamente las 1:00 de la madrugada.
3: Un minuto.

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0: Exactamente las 1 de la madrugada. 18 minutos.

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2: Te indica la hora.
1: Exactamente las 2 de la madrugada. 8 minutos.
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1: Exactamente las 2 de la madrugada.

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1: Exactamente las 3 de la madrugada. 2 minutos.

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2: Te indica la hora.
1: Exactamente las 3 de la madrugada.

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1: 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Te indica la hora. Exactamente las 3 de la madrugada. 53 minutos.

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0: Exactamente las 5 de la madrugada. Un minuto.

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0: Exactamente las 5 de la madrugada. 58 minutos.

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1: Te indica la hora.
0: Exactamente las 6 de la madrugada. 18 minutos.

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2: ¿Simple o con jacuzzi?
1: Con jacuzzi, mi amor.
2: La 13, por favor, adelante.
1: Gracias.

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1: Te indica la hora.
0: Exactamente las 6 de la madrugada. 57 minutos.

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3: Te indica la hora.
2: Exactamente las 7 horas. 13.

0: Muchas gracias.
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0: Exactamente las 7 horas. 50.

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2: Te indica la hora.
1: Exactamente las 8 horas.

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0: días, buenos días. ¿Cómo están mis queridos y fieles auditores de Radio Catalina, la 89.1? ¿Cómo están mis ovejitas descarriadas, criaturas del Señor? ¿Cómo amanecieron en el día de hoy? Con harto ánimo, me imagino yo. Con muchas ganas de ir a trabajar.
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0: Con muchas ganas que termine luego la jornada. Como dijo una amiga hoy día, hoy no falta nada para que se termine la semana. Ella dándome ánimo. Hoy son las 9 de la mañana con 12 minutos. ¿Quién les habla? Elena Carrillo, la voz bandolera. Y les estaré acompañando hasta las 13 horas, 1 de la tarde. Hoy, ya martes 7 de julio. 7 del 7. Mira. Este año 2026. Iniciamos con buena música. Ahí recordándoles que nuestro fono contacto es el 41 271 1692.

son las 9 de la mañana con 18 minutos, 9 de la mañana, 18 minutitos. Hoy en el día de hoy, en esta mañana, saludamos a todos los que llevan por nombre de Fermín. A todos los Fermín en esta jornada les saludamos, esperamos que tengan una linda mañana y que bueno, que les vaya bien en todo y que sean saludados, por supuesto. Hoy actualmente tenemos una sensación térmica de 8 grados en nuestra comuna de Coronel. Vamos a ver el pronóstico del tiempo de inmediato. Para esta mañana entonces tenemos cielos cubiertos con temperaturas alrededor de los 9 grados. Ya por la tarde tendremos lluvias débiles con cielos cubiertos y con temperaturas en torno a los 12 grados. Ya durante la noche también tendremos cielos cubiertos con temperaturas cercanas a los 10 grados. Viento del norte a lo largo del día con una velocidad media de 8 kilómetros por hora.

0: Se verán principalmente lluvia moderada, con cielo parcialmente nubosos. Las temperaturas oscilarán entre los 8 y 14 grados durante el día. La máxima se alcanzará eso de las 13 horas 1 de la tarde. Y a lo largo del día prevalecerá el viento fuerte de norte con rachas que podrían llegar hasta los 64 kilómetros por hora. Mira. O sea que mañana igual vamos a tener agüita durante todo el transcurso del día. Ya, para que usted entonces lo sepa desde ya, vamos a tener agüita desde las 5 de la mañana, desde ahí en adelante.
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0: 9 de la mañana, 20 minutos. Continuamos con La Coupé. Esto es Ojitos Lindos.

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mañana, ya con 27 minutos, 9 de la mañana, 27 minutitos. Nuestro fono contacto 41-271-1692. Oye, vamos con el próximo tema musical y ya estamos de regreso aquí en Catalina.

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mañana, ya con 34 minutos, 9 de la mañana, 34 minutitos. Recuerde nuestro fono contacto 41-271-1692. Y nuestro fono contacto del WhatsApp más 569-6587-3148. Y seguimos saludando a todos nuestros fieles auditores de la radio. A todos quienes nos escuchan a través de nuestra señal online.

0: son las 9:38, 9:38. Oye, abríguense si de pronto van al trabajo, van al estudio. La idea es que puedan ir abrigaditos, abrigaditas.
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0: Y así también no se enferma, por cierto.
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0: Y el día de ayer hubo un apagón ahí en la Nueva Amanecer, en Población Nuevo Amanecer. Al parecer fue problema de un transformador, así que estuvieron igual harto ratito sin luz. Pero lo importante es que volvió y esperemos ya no ocurra este tipo de situaciones. Sabemos que se viene también mal tiempo, estamos en pleno invierno y es por eso también es tan importante tener linterna, una radio, insisto, para mantenerse ahí atento ante cualquier tipo de situación, cargado sus celulares. Si tienen cargador portátil, cargue ese cargador portátil para que también le pueda servir ante cualquier emergencia. Como dice mi mamá, laven la losa. Oye, les quiero comentar lo siguiente. Conductores de buses en Riviera, Bío Bío, inician paro acusando presuntos descuentos en subsidios estatales. Hay un paro indefinido que iniciaron el lunes los conductores de la línea Riviera Bío Bío, línea 21, que presta servicio entre San Pedro de La Paz y Concepción, provocando la suspensión del recorrido, sorprendiendo a los usuarios que esperaban locomoción durante la jornada. Los trabajadores denuncian que los subsidios estatales destinados a compensar el alza de los combustibles y otros beneficios no estarían siendo entregados íntegramente, acusando que la administración descontaría un porcentaje de esos recursos. Además, reclaman por deficientes condiciones laborales, falta de medidas de seguridad y retrasos en la implementación del pago electrónico. Y bueno, frente también a la movilización, el Seremi de Transporte del Biobío, Henry Campos, confirmó que la cartera ya transfirió la totalidad de los recursos a la empresa. Además, sostuvo que su distribución corresponde a la administración, en lo cual dice: nosotros ya hemos hecho el traspaso completo de los subsidios a las líneas y, por lo tanto, a esta línea en particular. A ellos, dice, le corresponde, de acuerdo con los diferentes mandatos, proceder al pago de las subvenciones y básicamente de los subsidios que hoy día se deben repartir con estos conceptos. Bueno, Campos también advirtió que la paralización tendrá consecuencias para la empresa, ya que afectará el cumplimiento de los indicadores exigidos para acceder a los subsidios estatales. Este hecho en particular va a hacer que no cumplan con lo operacional durante este mes de julio. Y nosotros, y se vamos a aplicar las sanciones correspondientes para que se generen los descuentos y, por lo tanto, va a perder ranking también para el pago de los subsidios. Son las consecuencias. 9:42. Oye, seguimos con buena música en esta mañana de día martes, ya 7 de julio.

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10 minutos nos separan para que ya sea las 10 de la mañana y luego de las 10 hasta las 11 de la mañana se viene nuestro espacio del Rincón Ranchero de Catalina. Así que desde ya usted podrá solicitar su tema favorito, algún tema que quiera dedicar, escuchar, acompañarse mientras va conduciendo, mientras está trabajando, mientras está en casita, se está levantando.

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0: Ya son las 9 de la mañana con 59 minutos, vamos de inmediato con nuestra publicidad y ya estamos de regreso aquí en Catalina, la 89.1.
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10 de la mañana ya con 9 minutos, 10 de la mañana, 9 minutitos. Recuerde nuestro fono contacto 41-271-1692. Oye, recuerda que estás en tu espacio del Rincón Ranchero de Catalina. Oye, quiero saludar a la Pamela Quevedo, que está en la sintonía de la radio. Y viene rumbo a nuestra comuna Coronel, al centro de Coronel, en realidad. Va a ser una muy buena obra, así es que, querida amiga, besitos para ti. Cuídate mucho, que te vaya bien en todo. Y este temita es para ti. Yo sé que te gusta.

10 de la mañana ya con 14 minutos. Recuerde nuestro fono contacto 41-271-1692. 41-271-1692. Hoy saludamos a quienes nos sintonizan por allá en Carampangue, en Arauco, en Curanilahue, sector El Piure, en Conumo. Saludos.

10 de la mañana ya con 21 minutos, 10 de la mañana, 21 minutitos. Oye, recuerda que estás en tu espacio del Rincón Ranchero de Catalina hasta las 11 de la mañana. Vamos de inmediato con el próximo tema musical y ya estamos de regreso aquí en Catalina.

0: Oye, recuerde nuestro fono contacto 41-271-1692. 41-271-1692 es el fono de la radio. Hola.
1: Hola, Elena. Acá estamos en Coronel escuchando tu programa. La radio aquí en la mañana todos los días nos alegra el almanaque, como se decía antiguamente.
0: Maravilloso, ¿ya?
1: Quiero decir que nos gusta tu programa, muy bueno, muy alegre.
0: ¿Ya?
1: Me gustaría enviar un saludo a mis compañeros de trabajo. Acá estamos en la Plaza de Coronel.
0: Ya,
1: estamos reconstruyendo la Plaza de Coronel otra vez.
0: Oye, que quede precioso.
1: Un saludo a mis compañeros.
0: ¿Ya?
1: Al Marco, al Saco de Cao, al Alicate Veloz, a los Paz, que dicen que son los mejores, pero no son nada ahí nomás. Y a los chicos, la mejor cuadrilla. Benjamín Gallardo, acá de Coronel, y me gustaría pedirte un tema de...
0: ¿Qué te
1: pide? Del Lucero del Valle, El Animalito. Que tenga un lindo día. Un abrazo para ti.
0: Lindo, muchas gracias. Oye, tremendo saludo. ¿Cierto que sí? Hoy saludamos entonces a todos quienes están trabajando en la Plaza de Coronel. Esperamos que quede pero precioso. Y bueno, cariños para todos y cada uno de ustedes. Sigan trabajando con harto ánimo. Y si la radio les gusta, para eso estamos, ¿pues cierto? Para seguir acompañándoles con la mejor programación musical. Ya, pues vamos entonces a escuchar este temita. Aunque usted no nos crea, yo siempre he querido saber de qué se trata esta adivinanza. Incluso tiempo atrás fue para una tarea, ¿no? O saqué un 2. No pude adivinar, pues. Así que bueno, vamos a escuchar entonces este tema musical y ya regresamos.

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0: Y estamos de regreso aquí en Radio Catalina, en su espacio del Rincón Ranchero. Por acá nos dice, hola, quiero saludar a mi madre Nancy Lozano, que es la mujer más linda y de buen corazón, decirle que la amo mucho y que a pesar de la distancia siempre está en mi mente y en mi corazón de parte de su hijo Jonathan Carrasco, y quiero dedicarle un tema al maestro encachado que le gusta tanto. Dice, saludos desde Santiago. Oye, pero qué saludo más lindo, qué saludo más bueno, pariente. Desde tempranito saludando a la madre, qué mejor. Aprendan, aprendan.
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0: Sí, ¿qué a dónde la viste? Las cosas como son, ¿cierto? Oye, todo esto, ¿por qué le gusta tanto a la Nancy esta canción? Sospechosa la cosa. Vamos entonces con el tema para nuestra amiga Nancy, que está en la sintonía de parte ahí de su hijo, que la quiere, la ama, la adora. Saludamos a John y a toda su familia. Y para todos los maestros encachados que nos están escuchando ahí en el centro de Coronel, sobre todo quienes están trabajando, laborando, facturando, porque los hombres también facturan, ¿ah? ¿Eh? Ahí en la plaza de Coronel, quedará bueno. ¡Saludos!

Oye, quiero saludar a todos los choferes de la locomoción colectiva que también están en la sintonía de la radio y que también se acompañan de nosotros. Vamos de inmediato con el próximo tema y ya regresamos. Pero qué buen tema, variante, por Dios.

0: malos para la cama, bueno para el amor. ¡Qué buen tema! ¿Sí o no? ¿Cuánto le dijeron? ¡Oye, este es tu tema! ¡Esta es tu canción! ¡Acúllala! Suele pasar, ¿eh? En algunos hogares. ¡Ojo ahí, ah! ¡Ojo ahí! A veces mucho bla bla y poca acción, dijo el rancherito Leodán. 10 de la mañana, 48 minutos. Oye, por acá nos dice Elenita, quiero saludar a mi jefe Marcelo, que viene de Lebu. Un poquito lejos, dice nomás, pero viene a trabajar. Con una sonrisa oreja a oreja. ¿Cómo se te olvida saludar a tu jefe? No podís, pues sí o no. El primero en que debe saludarse.
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0: A menos que sea mañoso. Ahí ya cambia la cosa. Aparte, si viene desde Lebu, no creo que venga muy contento. Levantarse más temprano que ustedes, que viven acá en Coronel algunos, pues igual se entiende. Así que nosotros igual saludamos ahí a Marcelo, que viene desde Lebu a trabajar, a facturar a nuestra comuna de Coronel. Uy, ¿y no hay pega para allá? Lo digo por la distancia. Cariño, saludos. Vamos, como dice don Francisco, íbamos tan bien.

Oye, pero qué rápido se pasa el tiempo aquí en Radio Catalina, la 89.1, ¿cierto? 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

la última ranchera nos despedimos. 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

0: estamos de regreso aquí en Radio Catalina, la 89.1. Oye, saludamos a todos quienes nos escuchan en esta mañana de día martes, fría mañana, a pesar de que llovió, pero igual está fresca la jornada. ¿Qué queréis que te diga? Está helado, Juan. Así que espero que ustedes estén también bien abrigaditos, bien abrigaditas. Por acá la Juanita Chávez nos dice: buenos días, mis amores de mi linda Radio Catalina. Siempre es tan amable, tan cariñosa esta chequeteta. Yo acá, dice, de vuelta a mi trabajo con mis compañeras, para la gracia de Dios, dice. Espero que estén todos muy bien, ustedes, mis amores de mi corazón, linda. Muchas gracias. Sí, estamos bien, bien, bien, con harto frío, pero bien dentro de todo. Así que espero que tú también te encuentres muy bien. Abrígate mucho, ¿ah? Pame, hola, ¿cómo estás, querida?
1: Buenos días, Lenita. Habla tu amiga Pamela Valenzuela. Que tengan todos un buen martes, amiguita. Hay que seguir facturando a la lluvia. Fue un poquito nomás. Así que lo otro, quiero saludar a toda mi gente linda que está en España. Vamos, España, que se puede. Vamos, estuvo muy bueno el partido. Vamos, Alicante, vamos.
0: Mira la Pame,
1: besito, se las trae. Quiero escuchar la canción Tren al Sur. Besito, ¿ya?, para toda mi familia que está en España. Chau, la Pame.
0: Cariño para ti, Pame. Un abrazo. Muchas gracias por este audio, por tu saludo. Recuerden 41-271-1692 y nuestro fono contacto del WhatsApp de la radio es el más 569-6587-3148. 11 de la mañana,

la mañana ya con 14 minutos, 11 de la mañana, 14 minutitos. Recuerden 41-271-1692 y nuestro fono contacto del WhatsApp más 569-6587-3148.

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0: Dime en quién estarás pensando. 11:23 a.m. Oye, recuerde nuestro fono contacto también del WhatsApp de la radio, para que usted nos pueda hacer llegar sus audios, así como la PAME, al más 569-65-87-31-48, así también como lo hizo desde tempranito y Benjamín Gallardo. También nos puedes llamar al 41-271-1692. 41-271-1692 es el fono de la radio. Nosotros continuamos con la buena música. Oye, sale el sol, se va el sol. Está como amenazante, como que llueve, como que no. Este invierno también está medio así, medio bipolar hoy.
1: Mentira.
0: Sí, sí, está medio bipolar también. Acá estamos con casacas, bien arropado, veo otros colegas con polera. Entonces, no, yo no entender. Continuamos con La Sonora Dinamita. Esto es ¡Qué bello!

no es que le quiera arruinar ahí sus días o no sea. Pero tengo que mencionarle que Senapred mantiene alerta por sistema frontal, porque supuestamente se vienen lluvias, vientos de 90 kilómetros por hora y riesgo de remociones en masa en el Biobío. Así que podemos decir que se viene un potente sistema frontal que ya está afectando la zona sur del país y que mantienen alerta a las autoridades, el Servicio Nacional de Prevención y Respuesta ante Desastres, Senapred, informó que se mantiene el monitoreo de la alerta temprana preventiva para nuestra región del Biobío. Todo esto debido a las abundantes precipitaciones e intenso viento que se esperan durante estos días. Entonces la decisión se basa en los avisos y alertas emitidos por la Dirección Meteorológica de Chile, que pronostica lluvias persistentes entre este martes 7 y el jueves 9 de julio. Además, cierto, de un aumento gradual del viento, especialmente desde el miércoles. La pregunta del millón, ¿cuánta agüita caerá? Bueno, según el informe, los mayores montos de precipitación se concentrarán entre el miércoles y el jueves en la cordillera del Biobío, que podían acumularse ahí entre 40 y 50 milímetros el miércoles y entre 35 y 45 milímetros el jueves, mientras que en la precordillera se esperan entre 30 y 40 milímetros durante la jornada del jueves. En el valle y la cordillera de la costa también se pronostican precipitaciones importantes que podrían alcanzar hasta 20 milímetros y 15 milímetros respectivamente. Usted dirá, pero si no estamos en la precordillera, po. Pero viene agüita también para acá, sobre todo para el día de mañana, que va a estar lloviendo desde las 5 de la madrugada, de ahí no va a parar hasta más o menos las 3 de la tarde. Ahí como datito que les doy. Continuamos con la conga, suena aquí en Catalina, esto es Universo Paralelo.

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11 de la mañana ya con 39 minutos, 11 de la mañana, 39 minutitos. Recuerde nuestro fono contacto 41-271-1692. Vamos con el próximo tema musical. Recuerden que a las 12 se viene Pincelada Mexicana.

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0: unos 7 minutos nos separan para que ya sea las 12 del día.
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0: Recuerde nuestro fono contacto 41-271-1692.
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0: Continuamos con el próximo tema musical y ya estamos.

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0: Y así concluimos nuestro viaje musical por Pinceladas Mexicanas. 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

o tal vez. Ya son las 12 con 18 minutos. Oye, quiero saludar a toda la audiencia de la comuna de Lota, pero en especial, muy en especial, a la Eli, que se acaba de comunicar con nosotros. Y así que queremos enviar un cariñoso saludo a nuestra querida auditora Eli de la comuna de Lota, quien nos llamó hace poquito para contarnos que el sábado pasado celebró un hermoso acontecimiento porque cumplió 90 años de edad. Oye, y la voz súper joven, Yo la verdad le dije, no te creo. Y la verdad, Rosa, y me dice, sí, cumplí 90 años. Así que ahí doña Eli nos contó que le encanta escuchar Radio Catalina, que es fiel auditora de la radio, que disfruta mucho de nuestra programación, que se ríe, que se divierte con todas las cosas que habla de repente la voz bandolera hoy. Y que tiene un gran anhelo, que el poder conocerme. En persona, dice ella. Y claro, claro que sí, así que, doña Eli, estamos seguros de que muy pronto ese deseo, ¿cierto?, se pueda hacer realidad. Igual vive bastante lejos, casi yendo, ¿quién va para Arauco? Pero bueno, como hay uno de los chiquillos, uno de sus hijos, su nieto, me contaba que 7 hijos y no sé cuántos nietos que tiene. Me decía Lenita, en la mesa éramos más de 22 personas. Bastante, solo hijo y nieto. Mira, en una de esas alguien la puede traer para acá a la radio, puede, conceder ese deseo, ese sueño de venir a nuestros estudios de Radio Catalina para conocernos, querida. Y qué rico poder saber de que se divierte, que se ríe también a veces con tantas cosas que a mí se me ocurren. Cosas que fluyen nomás, Lo importante es que ella disfruta junto a nosotros. Y de parte de toda nuestra familia de Radio Catalina le enviamos un fuerte abrazo, nuestra felicitación en estos 90 años y los mejores deseos para ti, Eli. Que Dios te conceda mucha salud, alegría y muchos años más, lleno de amor junto a todos tus seres queridos. Un feliz cumpleaños atrasado y gracias por ser parte de nuestra gran familia radial también, Eli. Y ella me decía, Elenita, yo quiero que me dedique una canción de

Qué linda y hermosa canción. Espero que le haya gustado a la Eli. Le abrazamos a la distancia, a la mucha distancia. Así que espero que le haya gustado esa canción. No estoy llorando, eso sí. ¿Ya? Y bueno, ¿cómo va a ser la única canción, cierto? Ya lloramos, nos dio nostalgia. Ahora le vamos a dedicar esta canción. Total, estás en tu mes de cumpleaños. ¡Felicidades, Eli! No cualquiera cumple 90 años.

0: que Dios te bendiga.
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0: Radio. Son las 12:34, las 12:34 minutitos. Hola.
1: Bueno, buenas tardes, señorita Lina.
0: ¿Cómo estás, querido?
1: Carlitos, estamos acá afuera para Quilota.
0: Ya, saludos.
1: Quiero saludar a la tercera comisaría Lota, aparte de Capitán René. Y que Dios me lo cuide y me lo guarda todo, que viene lo de Chile y de todo, las comisarías de Chile. Ya, pues. Si me puede colocar, me voy a enamorar de Repiola. Un saludo para la señora Pati Mendoza, don Ramón Reyes, la señora Bárbara. Y para usted, señora Catalina, que Dios la cuide y la guarde. Un saludo para la señora Marcia, la dueña de la radio Catalina Dinámica. Un saludo para don Tito Peña, y Cristia, y Felipe Campo.
0: Y para todos los que trabajan acá, caramba.
1: El joven que hace programa son 90 los días sábados.
0: Listo.
1: Un saludo para Kitty también, para que Kitty le regale la radio en la ley.
0: Hoy el René se acuerda de todo. Cariño para ti, René. Cuídate mucho. Elizabeth, querida, ¿cómo estás? Espero que te encuentres muy, pero muy bien en esta jornada.
2: Oh, buen día, Cita Elena.
0: ¿Cómo estás, querida?
2: ¿Cómo le va la vida?
0: Bien, pues.
2: Quisiera decirle desde palabra bonita a la señora.
0: Ya.
2: Que Eli. Compraba muchos años más.
0: Sí, ¿verdad?
2: El temita se me llevó al alma.
0: Hermoso.
2: Mi abuela también está en el hospital.
0: Ya.
2: Mi abuela Rosa.
0: Saludos para la Rosita.
2: A la señora. Que los años que pasen la vida, ¿ya? Hay que guardarle siempre con el Señor.
0: Por supuesto. ¿Cierto? Que sí.
2: Dale alta vida, dale alta fuerza, al igual que mi abuela Rosa.
0: Ya.
2: Porque madre hay una sola en sí, la pues, vida.
0: Justamente.
2: Los que no saben valorarla, mejor que se arrepientan con el nombre, con la vida. Sí,
0: pues. Ya.
2: Entonces. Es bonito desde que un hijo, una hija de
0: se acuerdan de ellos, obviamente.
2: Pues es su cumpleaños.
0: Ya.
2: Igual que mi abuela le quedan a ver. 3 meses nomás.
0: Ya.
2: Cumple 80 años de vida.
0: Mira.
2: De otros 3 meses. Mi madre y hace santo también, porque se va a venir.
0: Ya.
2: Que mi Rosa, un abrazo grande para ti y igual para la señora Eli. De Lota, un abrazo grande también para la distancia. Y este tema en los charros de Lumaco por día de la tarde para usted. La sombra y mal.
0: Linda.
2: Así que, señora Eli, Lota, este tema para usted, para mi buena igual.
0: Mira, y igual le quiero dedicar una canción. Ya, querida.
2: Un abrazo grande a la distancia. ¿Qué más se puede decir? Que Dios la bendiga mucho.
0: ¿Ya?
2: Y de siempre para adelante.
0: Sí, por supuesto que sí, pues.
2: Quiero que escuchen la canción de Guillermo Méndez para ambas las dos, por favor.
0: Ya, pues ahí vamos a escuchar. Sí,
2: que lo puede poner sin teléfono, por favor.
0: Ya, no hay problema. Vamos primero con el tema que nos había solicitado René. Y ya estamos de regreso aquí en Catalina, la 89.1, ya son las 12:37 minutos. Qué rápido se pasa el tiempo, sobre todo aquí en Radio Catalina, oye. Algunos se sienten a tomarse cafecito, a mí me lo han comentado, mi Selenita. Sabes que me entretengo tanto con la radio, empiezo a escuchar la música, a veces me entra una nostalgia, me dicen. Y cuando me doy cuenta ya te vas a la una y sin pelar ni una papa, guachita. Así que yo soy la responsable ahora. Por Dios. Sí, claro, soy responsable de la flojera, dicen acá. Vamos con el tema de René al tiro nomás. Tanto que sufre este chiquiteto. No me vuelvo a enamorar, mírenlo. ¿Quién te hizo sufrir tanto, hombre, por Dios? ¿Quién te ha hecho sufrir tanto? ¿Quién es la Willy Williente que te ha hecho sufrir?

Y ahí estábamos con el tema solicitado, con el sufrido de René. Espero que no estés llorando, querido. Vamos con el tema solicitado ahora por la Elizabeth Bernal, de acá de nuestra comuna de Coronel. Oye, estamos todos melancólicos, ¿qué pasó? Saludamos a Amada Cid, que está también en la sintonía.

Ya son las 12:46 minutos y estábamos con el tema solicitado por la Elizabeth Bernal. También saludamos a la Amada Cid, que nos dice: hola, buenas tardes, Elena. Te deseo un gran saludo para ti. Quisiera escuchar en un tema de Alex Bueno la canción Que Vuelva. Ya, pues vamos entonces a escuchar la canción de Alex Bueno. Y ya regresamos, ya son las 12:46 minutos. Nuestro fono contacto súper fácil, ya lo saben, 41271 1692.

solo 8 minutos nos separan para que ya sean las 13 horas, 1 de la tarde. Todavía tienen tiempo para comunicarse con nosotros, eso sí, datito que les damos. Aún pueden solicitar sus temas favoritos al 41-271-1692. Y para que usted pueda solicitar este tema, el mix Gilda versión cumbia, en la voz de Noche de Abril. ¿Y quién les habla? La voz Bando.

0: Pero qué hermosa canción, por Dios. Oye, me sale del alma cada vez que la canto. Del vientre mismo. Oye, son las 12 con 58 minutos, ya nos estamos despidiendo. Ha sido muy grata esta mañana. Me he reído también con ustedes. Hemos estado informando. Hemos estado escuchando buena música a través de la 89.1. Que tenga el corazón, devuélvamelo, por favor. Oye, nos reencontramos en un ratito más, a eso de las 15 horas 3 de la tarde. Cuídense mucho, ya lo sabe, que les acompaña todos los días Elena Carrillo, la voz bandolera. Chao, chao.
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0: Eso dicen.

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6: Catalina te indica la hora.
7: Te indica la hora.
6: Exactamente las 13 horas, 2 minutos.

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1: Catalina te indica la hora.
2: Te indica la hora.
1: Exactamente las 13 horas. 40.

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1: Catalina te indica la hora.
2: Te indica la hora.
1: Exactamente las 14 horas. 30

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0: Buenas tardes, mi chico, ¿cómo están?
1: Oiga, mi chico.
0: Oye, sean todos bienvenidos en esta nueva jornada, nuestra segunda patita de este día, ya martes 7 de julio de este año 2026. ¿Quién les habla? Elena Carrillo, la voz bandolera. Y les estaré acompañando hasta las 19 horas, 7 de la tarde, como todos los días. Hoy esperamos sus contactos, sus llamados, sus mensajes a través de el WhatsApp de la radio, que también puede ser al más 569-6587-3148. Reiteramos, más 569 para que lo pueda anotar, agendar, qué sé yo. Más 569-6587-3148, ¿ya? Ahí usted podrá enviarnos sus mensajes a través de un audio. Hoy día usted podrá, y como todos los días, puede programar su tema favorito. Así que ustedes dirán, Elenita, quiero escuchar, o la voz bandolera. Oye, quiero escuchar esta canción, por favor. Y si no la tenemos, la buscamos. Y si no está, la creamos. La idea es que usted no se quede con ganas de escuchar esa canción que tanto le gusta y le saca suspiro. O también puede ser hasta una carcajada, boy. Sí, porque las canciones no tan solo nos recuerda a aquella persona, nos recuerda a aquella ocasión, también pueden ser situaciones. No te vas a estar pura acordando del Carlos y llorando. De la tarde ya con 11 minutitos. Por ejemplo, esta canción se la vamos a dedicar a esa.

Esa ve y dile tú que venga. Si quiere venir, ven. Así es el Tistos. 3 de la tarde ya con 15 minutos. Oye, saludamos a los chicos de la maestranza Sanzana. Ustedes que son trabajólicos esos cabros. Trabajan de sol a sol y hasta los días nublados. Por acá nos dicen, hola, buenas tardes. Quiero enviarles saludos a todos los chicos de la maestranza Sanzana. Así que les saludamos, esperamos que tengan una muy buena jornada. Muevan los palillos, chiquillos, por favor. No acumulen trabajo. Qué rico que poder estar en la sintonía de la radio. Nuestro fono contacto 41-271-1692. 41-271-1692 es el fono de Radio Catalina, la 89.1. ¿Lo dije muy rápido? Ya, reiteramos entonces. 41-271-1692. Ahora sí. Ya.

0: Oye, que ha temblado, Bueno, todos los días tiembla en nuestro país, pues si una cosa que podamos sentir o no, ya es otra cosa. Que podamos darnos cuenta también, pues. Pero la verdad es que todos los días tiembla. A veces podemos darnos cuenta, a veces no, a veces sí, etcétera. Y estaba revisando por acá y todo aquello que le acabo de comentar, de mencionar. Y claro, a ver, por acá creo que tenía esta noticia, que lo vamos a ver de inmediato. De la tarde ya 17 minutos, sí, porque Chua descartó riesgo de tsunami en las costas de Chile tras un temblor registrado en el sur de nuestro país.
1: ¡Es increíble!
0: Senapred entregó más información de este sismo que, bueno, se sintió durante esta jornada, en lo cual el Servicio Nacional de Prevención y Respuesta ante Desastres, Senapred, informó de un temblor en el extremo sur del país. Según detalló también el organismo, el sismo tuvo una magnitud de 5.0. Se nos fue menor, ya mientras que su epicentro se ubicó a 247 kilómetros al sur de Puerto Williams, en la región de Magallanes, en el Paso Drake. Así que ante esta situación, el Servicio Hidrográfico y Oceanográfico de la Armada, Choa, descartó riesgos de tsunami para las costas de Chile. El Choa entonces indica que sismo magnitud 5.0 a 243 kilómetros al sur de Puerto William no reúne entonces las condiciones necesarias para generar un tsunami en las costas de Chile. Eso fue como la 1.50, 50 y algo al parecer. Sí, este temblor. Así que, claro, uno dice tienen que estar tranquilos, pero sabiendo de que en cualquier momento podemos tener un temblor, un movimiento tal vez más intenso, más fuerte, y la verdad es que tratar de no asustarnos a veces igual no es fácil, más bien. Hay algunas personas que son muy, muy... ¿Cómo le podemos llamar, colega? Claro, muy tenso, dicen acá. Nerviosa, nerviosos, y ante cualquier movimiento, ya sea pequeño, muy pequeña intensidad, se aceleran, ¿cierto? Se ponen muy nerviosos. Entonces la idea es que desde ya no hagamos esta cultura, desde mucho tiempo en realidad, de que cuando eso pase, tratar de ojalá de contenernos, más bien si hay niños a nuestro alrededor o personas de la tercera edad o incluso mujeres embarazadas. Ya, la idea es siempre llamar ahí a la calma, tratar de controlarse, tratar de no incomodar en el momento, porque a veces ponernos nervioso nos bloquea y el miedo nos paraliza. Así es que ojalá poder saber qué hacer, y si estamos en la casa, si estamos en la calle, qué podríamos hacer si de pronto nos pilla un temblor fuerte, un terremoto fuerte en la calle. Igual es complicado. Siempre hemos dicho que tenemos que, si de pronto estamos en un lugar de riesgo, ¿cierto? Tratar de buscar un lugar, entre comillas, seguro. No vamos a colocar a abrazar el poste de la luz, po. No podía ganarte afuera de la casa cuando sabiendo que te puede caer algo en la cabeza. Ojalá buscar alguna pared ahí, qué sé yo, para que no esté con un riesgo. Y es complicado cuando esto te pilla en el centro, por ejemplo, Concepción, Lota, Coronel, etcétera. Te pilla en la calle comprando. Y es un tema. A veces uno, bueno, yo no, por mi lado no, pero hay gente que mandan a los niños también a comprar. La flojera. Ahí cuando entendís que los niños no son para arreglar matrimonio, sino para mandarlos a comprar. Y oye, con esto fuera van a querer más mandarlo a comprar. Bueno, sí, gracias, tía. Pero suele pasar, sí, pues sí. Ya, si nos vamos a colocar ahí a pensar qué podría suceder, ponte tú que mandía al niño a comprar y pase un movimiento fuerte. Igual es complicado, así es que ojo ahí, Sí, pues si no sabemos, pues no sabemos si en este momento, mañana, pasado, en un año, dos años, 30 años, 20 años más puede ocurrir, no lo sabemos. Pero no por eso vamos a decir de que no vamos a estar preparados antes de, ya saben, tener su kit de emergencia. Ya en todos lados están hablando sobre esto, ¿por qué nosotros también no hablarle a ustedes, motivarlo, incentivarlo a que puedan tener un botiquín? nunca está de más, sobre todo en la casa, saber dónde está, que no tan solo ustedes como adultos sepan, sino que los niños, los jóvenes también lo sepan. Si hay alguien que necesita, requiere de pastillas, de insulina, etcétera, comprar, ¿cierto?, esto, ¿cómo que se llama?, estas cositas como neveras pequeñitas, y echar hielito, tener siempre ahí agüita, juntar luz, tener su linterna, de pronto unas velitas, encendedor, todas esas cositas son más que necesarias, su carnet de control, si puede sacar un no sé, otro más, ¿cierto?, un duplicado, uno que utilice siempre y el otro lo mantenga ahí en una mochilita, y cada vez que le toquen su remedio, su doctor, su enfermera, qué sé yo, vaya también marcándolo. Nunca está de más, chiquillo. Hay que ser precavido, ¿ah? Pregúnteme a mí si yo tengo algo. La más precavida. Yo me salvo sola, es verdad. Yo arranco sola, si tengo que arrancar. Mi hija tiene que estar diciendo, es verdad. Al terremoto, claro, yo no podía despertar, después ya desperté y todo lo demás. Y bajo el segundo piso más que rápido, mientras atrás se caía todo, se me olvidó la guagua. ¿Cuánto ya tenía mi guagua? Un año, po. Traumada hasta como los 8 años, esta cabra. No podíamos encender vela y nada por el estilo. Cosas que pasan nomás, po. ¿O a usted nunca le ha pasado? ¿Nunca se le ha olvidado a los niños en el supermercado? A mí nomás. También se me quedó ahí olvidada en el supermercado. Pero lo importante es que después volví por ella. Me arrepiento tanto. Saludos para Darián, Daninés, que está en la sintonía. Supongo yo. 3 de la tarde y ya con 23 minutitos.

Oye, yo quiero aclarar algo, ¿ya? Sobre lo que estábamos conversando, sobre el tema de igual tener un kit de emergencia en caso de... prepararse para una emergencia no significa vivir con miedo, chiquillo. No, para nada. Pero arranques, no, mentira. Pero no significa que debamos vivir ahí con miedo, pensando esto. Es como el soldado. Tienes que siempre estar listo, preparado en caso de cualquier cosa. Nadie puede predecir cuándo ocurrirá algún evento sismológico más grande. Tampoco se puede asegurar que por estar preparado vayamos a salvarnos. Sí, pues sí, es verdad, pues las cosas como son, ¿para qué les vamos a mentir? Entonces, no podemos estar preparados para todo tipo de emergencia, eso es verdad. Pero la preparación no elimina el riesgo tampoco, pero sí puede reducir sus consecuencias y a la vez también facilitar que tanto nosotros como nuestra familia, ustedes, nuestros auditores, estemos más seguros. Usted sabe que la radio es para informar, es para también entretener y para muchas cosas más. Así es que aconsejarle todo esto nunca está de más. Dedicar un poco de tiempo a preparar nuestros hogares puede ayudarnos también a afrontar con mayor tranquilidad una situación inesperada. Y también nos puede proporcionar también más probabilidades de supervivencia. La pregunta del millón. No, mentira. Pero sí, nunca está de más preguntar esto. ¿Tiene ya un pequeño kit de emergencia en casa? ¿Usted lo tiene? ¿No lo tiene? ¿Sabe lo que tiene que llevar este kit? Buena pregunta, ¿Usted cree que es, considera que es imprescindible, que es importante o que le da lo mismo? ¿Qué estás haciendo en casa? Coméntenos, dialoguemos un ratito, capuchemos un rato.

0: ¿A usted le da miedo? ¿No le da miedo? ¿A mí? A mí no me da miedo.
1: Mentira.
2: Mentirosa.
0: Si yo corro porque el resto corre nomás. No, pero de verdad, soy la más pasiva en ese sentido. Siento que si uno se corta o empieza a desesperarse, siento que pierdes tiempo y a la verdad entorpeces algunas cosas. Así que por eso, mientras puede estar pasando muchas cosas, yo actúo, pienso, razono y así se hace mucho mejor. Esa es la verdad. Puede estar quedando la tole y yo puedo estar haciendo una torta, ¿sí? Imagínate. 3 de la tarde y ya 29 minutos, saludamos a todos los choferes de la locomoción colectiva. Sí, puedo estar cambiando pañales. Sí, también, me pasó. Y llamando al resto a la tranquilidad. Sí, porque a mí me enseñaron que el miedo paraliza y te bloquea. Así que espero que eso no le suceda. Hay otras que empiezan a tirar todo para afuera. Los zapatos descambiados, como cayó nomás. Saludo para mi hermana Pamela. Espero que te encuentres bien, ñatita. 3 de la tarde ya con 30 minutos. ¿Verdad que la próxima semana estamos de cumpleaños, pues, ñatita? Sí, somos gemelas. Yo soy la bonita y ella la de la cicatriz. Vamos con nuestra publicidad y ya estamos de regreso aquí en Catalina, la 89.1. Oye, que hace bien reírse cuando uno tiene frío. Como que te entra la calor, así empezáis a sudar. Vamos con nuestra publicidad mejor.
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0: estamos de regreso aquí en Radio Catalina, la 89.1. Recordarles una vez más nuestro fono contacto 41-271-1692. 41-271-1692. Oye, yo quiero hablar sobre una situación que está ocurriendo en la comuna de Lota. Yo quiero saber qué está pasando con algunos choferes de la locomoción colectiva, con los colectivos de Lota. Porque hay una denuncia ciudadana donde los usuarios acusan cobros arbitrarios y malas prácticas en la línea 11 de colectivo hacia Lota Alto. ¿Por qué está pasando esto? ¿Qué le está pasando, chiquillo? Bueno, esta grave situación de desprotección y malas prácticas fue denunciada por usuarios de la línea 11 de colectivo, quienes acusan que algunos, no todos, algunos conductores se niegan a realizar los recorridos habituales en horario de la mañana, si no se les cancela el valor de una carrera completa, o sea, no sé.
1: ¡Es increíble!
0: ¿Cómo se le ocurre hacer eso, digo yo? Entonces, el hecho más reciente afectó a un pasajero alrededor de las 7:40 de la mañana, en el sector de Playa Blanca, al intentar abordar una unidad con destino a Lota Alto. Bueno, el chofer le condicionó el traslado al pago exclusivo de una carrera, argumentando de forma arbitraria que antes de las 8 de la mañana no se va por un solo pasajero, sin dar siquiera la opción de esperar a que el vehículo completara su capacidad. Entonces, al ser consultado sobre bajo qué normativa o autorización legal se implementaba esta medida, el conductor se limitó a responder que consultara con sus colegas porque a esa hora solo se hacen carreras, así tal cual. Bueno, sin el aval del Ministerio de Transporte, tras las consultas realizadas por los propios afectados ante los canales oficiales, se confirmó que en ninguna parte de la normativa del Ministerio de Transporte y Telecomunicaciones se autoriza a las líneas de colectivos urbanos a suspender su servicio regular para operar exclusivamente como carreras o taxis ejecutivos antes de un horario determinado. Así que este tipo de conducta no solo infringe el perímetro de exclusión y las condiciones de operación de la línea, sino que deja en total desamparo a los trabajadores, a los estudiantes de las comunas de la zona, que dependen también de este transporte a primera hora del día. Así que los usuarios hacen un llamado urgente a los dirigentes de la línea 11 a tomar carta en el asunto y exigen la intervención de la Seremi de Transporte del Biobío para que pueda fiscalizar estos cobros indebidos y la negativa a prestar el servicio público concesionado.

0: Bueno, ahí van a tener que ver entonces qué sucedió, cómo es la situación realmente, cómo pueden solucionarlo ahí en ese sentido, si es así o no. Se necesita también la otra parte, ¿cierto? Yo solamente estoy dando a conocer lo que salió acá en las noticias y publicadas. Así que esperemos que tengan argumento como para poder decir, oye, cobramos esto por esto y esto otro, a pesar de que acá se leyó. Y yo creo que nadie va a trabajar gratis, por supuesto que no. Pero también hay que ser consciente de los valores, pues si el valor está dentro de la tarifa, dentro del recorrido, yo creo que está todo bien. Pero si no es así y quieren saltarse el recorrido y el valor, yo creo que ahí estamos mal, ¿cierto? Las cosas tienen que ser como son, nomás por derecha, como están escritas, así es. Ya no hay lluvia, fíjate, ni nubes. Creo que bueno, y si de pronto antes de las 8 estaba realizando carrera, debería colocar ahí solamente carreras. No estamos haciendo el recorrido como corresponde, porque desde las 8 entonces inicio el recorrido que sale en la planilla, o no sé cómo lo utilizan ahí los conductores. A mi parecer, yo creo que así se evitarían muchos problemas. Siempre y cuando también estén bajo la normativa. Y ya son las 3 de la tarde con 44 minutos. Nuestro fono contacto 41-271-1692. René, ¿qué te pasó? A ver, hola.
1: Buenas tardes, y también me puedes colocar Grupo Re, no me dejes de tu amor. Grupo Re, no me dejes de tu amor.
0: Ya. Estoy
1: un poco penadito en italiana,
0: porque me está
1: dando ánimo. Saludo para usted también, que la cuide con su familia, su nieta. Para Giovanna Ruiz, que está conmigo aquí.
0: Ya.
1: Y ella quiere escuchar Grupo Re, no me dejes de tu amor.
0: Tanto que sufre el René, que le hizo tanto daño a este cabro, oye. ¿Por qué lo hacen sufrir tanto? Ya vamos a escuchar el Grupo Red. No me dejes sin tu amor. Oh. Chequete.

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0: Solo 8 minutos nos separan para que ya sean las 4 de la tarde. Luego a las 4 se viene nuestro espacio del Rincón Ranchero de Catalina.
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0: Bueno, también le mencionamos que el tiempo durante el transcurso de esta tarde tendremos lluvias débiles con cielo cubierto con temperaturas en torno a los 12 grados. O sea, deberíamos tener, de hecho debería haber estado lloviendo algunas lluvias débiles a eso de las 2 de la tarde. La verdad es que no ha llovido todavía. Esperemos y se mantenga. Pero está pronosticado acá entre las 2, 3, 4 de la tarde y a las 7 de la tarde también. Y para el día de mañana está pronosticado lluvia desde la madrugada. Y así toda la mañana y todo el día, hasta como las 2 de la tarde aproximadamente. Así que de igual manera se lo comentamos para que usted lo pueda saber y pueda estar avisados y avisadas también en caso de que mañana o más rato, más tarde, tenga que ir a hacer algún trámite, ir a estudiar, a trabajar, qué sé yo. No, por el momento no, pues Yuri, pero uno nunca sabe, pues.
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0: Nuestro fono contacto 41-271-1692. 41-271-1692. Esto va para el hit de tu ex.

Solo 3 minutos nos separan para que ya sean las 16 horas 4 de la tarde. Recuerden que pueden programar sus temas favoritos al 41271-1692 o al WhatsApp de la radio al más 569-6587-3148.

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Ya son las 4 de la tarde con 5 minutos y estás en tu espacio del Rincón Ranchero de Catalina. Si usted desea programar alguna canción, ya que sea de la cumbia ranchera, ¿cierto? Que le guste, de algún grupo en especial, comuníquese con nosotros al 41-271-1692. 41-271-1692. O nos envía un audio al más 569-65-87-31-48. Más 569-65-87-31-48. Mientras tanto, les seguimos acompañando con la buena música en su espacio del Rincón Ranchero de Catalina.

Son las 4 de la tarde con 12 minutos, 4 de la tarde, 12 minutitos. Nuestro fono contacto 41-271-1692, 41-271-1692, y nuestro fono contacto del WhatsApp más 569-6587-3148.

0: Ya son las 4 de la tarde con 32 minutos. Biotren informa que debido a trabajos de mantención e infraestructura ferroviaria, los servicios de la línea 1 estarán operando con 17 minutos de atraso aproximadamente. Volvemos entonces a reiterar que el Biotren informa que debido a trabajos de mantención e infraestructura ferroviaria, los servicios de la línea 1 estarán operando con 17 minutos de atraso aproximadamente.
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Yo soy las 4 de la tarde con 44 minutos, 4 de la tarde, 44 minutitos. Recuerden nuestro fono contacto 41-271-1692. Usted hoy podrá programar su tema favorito, el que le guste a usted. Con el que usted dice, con esta canción sí que puedo trabajar. Con el que se motiva. Con el que puede ser que también le dé un poco de nostalgia. Oh. Nosotros continuamos con la buena música. Aquí en Catalina, en su espacio El Rincón Ranchero.

los 5 minutos nos separan para que ya sea las 5 de la tarde. Nuestro fono contacto 41-271-1692. Seguimos con la buena música. Vamos con J-Matt y los charros de Lumaco.

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5 de la tarde ya con 18 minutos, 5 de la tarde, 18 minutitos. Recuerde nuestro fono contacto 41-271-1692. Continuamos con los machos de la cumbia aquí en

0: de la tarde, ya 28 minutos, 5 de la tarde, 28 minutitos. Recuerden, 41-271-1692. Y nuestro fono contacto del WhatsApp de la radio es el más 569-6587-3148. Vamos con nuestra publicidad y ya regresamos.
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Ya son las 5 de la tarde con 55 minutos. 5 de la tarde, 55 minutitos. Nos llevamos con nuestro último tema musical de su espacio del Rincón Ranchero de Catalina.

última ranchera nos despedimos. Gracias por acompañarnos en el Rincón Ranchero de Catalina. No te separes de nuestra sintonía. Será hasta mañana.

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0: Son las 6 de la tarde con 6 minutos y estamos de regreso aquí en Catalina, la 89.1. Nuestro fono contacto 41-271-1692. Vamos con el próximo tema musical y estamos de regreso aquí en Catalina. Hoy ya está prácticamente oscuro, ¿ah?
1: ¿Eh? ¡Es increíble!
0: ¿Cierto?

6 de la tarde ya con 12 minutos, 6 de la tarde, 12 minutitos. Recuerde nuestro fono contacto 41-271-1692. Continuamos con la buena música y ya estamos de regreso aquí en Catalina.

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seguimos acompañándoles con buena música. Saludamos a quienes nos están escuchando por allá en Colcura. Esperando que tengan una muy buena jornada. Cuídense mucho si de pronto van a viajar. Y que tengan una excelente tarde, un buen regreso al hogar.

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Ya son las 6 de la tarde con 31 minutos. Hoy el Consejo Municipal de Coronel aprobó las licitaciones públicas del Departamento de Salud para los servicios de alta odontológica integral G60 años, endoscopía digestiva alta y mamografías y proyecciones complementarias. Una iniciativa que fortalecerá la capacidad resolutiva de la atención primaria de salud y mejorarán el acceso oportuno a prestaciones y diagnósticas preventivas para las vecinas y vecinos de Coronel. Excelente noticia. Entonces, aprobaron las licitaciones públicas del Departamento de Salud del Servicio de Alta Odontología Integral GES 60 años, Servicio de Endoscopía Digestiva Alta, Servicio de Mamografía y Proyecciones Complementaria. Maravilloso. Nuestro fono contacto, recuerden, 41-271-1692.

6 de la tarde ya con 47 minutos, 6 de la tarde, 47 minutitos, seguimos saludando a todos quienes se encuentran en la sintonía, quienes todavía están trabajando, a quienes han llegado recién a la casita para poder disfrutar con la familia.

Ya nos estamos despidiendo de esta hermosa jornada. Así que, queridos auditores de Radio Catalina, la 89.1, hemos llegado al final de nuestra programación para hoy. Quienes han estado durante el transcurso de esta jornada en la sintonía, les deseamos lo mejor, que tengan una excelente noche, cuídense mucho. Y bueno, nos reencontramos el día de mañana con más buena música, con información, con buena compañía, aquí en Radio Catalina, la 89.1 FM. Que esté muy bien, se despide de ustedes Elena Carrillo, la voz bandolera.

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1: Hola, hola, hola, ¿qué tal? ¿Cómo están todos ustedes? Somos el grupo La Noche en Vivo, los invitamos a la pista a bailar. Nuestro último corte promocional que ya está sonando en todo Chile.

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1: Exactamente las 19 horas. 21.